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1: 5:30 minutos, hora oficial Argentina.

La primera mega mañana de nuestra ciudad, la primera mañana informativa. Esto es Despertándonos en Viernes. Como siempre, con la lectura de los diarios de alcance nacional, el diario La Nueva, nuestro diario mega975.com.ar y las informaciones y noticias que nos alcanzan permanentemente los ojos de la radio en la ciudad, que son los oyentes. 43 43 43, en línea Mega Contacto. WhatsApp 2932 50 24 69. En Facebook estamos como Radio Mega. 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Temperatura 7 grados 8 décimas. Sensación térmica 2 grados y medio. Humedad 77%. Viento del noroeste a 15 kilómetros por hora. La presión 1016 milibares. La máxima de ayer, 13 grados 9, se registró a la hora 15. El ciberpronóstico anuncia cielo nuboso con máxima de 17 grados. Chaparrones en la madrugada para esta noche, 8 grados la temperatura, con viento del sudoeste, 40% de probabilidad de lluvia. Chaparrones matinales para mañana sábado, 3 la mínima, 12 la máxima. Soleado para el domingo, 2 la mínima, 14 la máxima. Lunes soleado, 5 la mínima, 16 la máxima. Repito, para este viernes 15 de mayo, cielo nuboso y máxima de 17 grados, anuncia el ciberpronóstico. 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Comenzamos con títulos del diario La Nueva. ¿Cuánto aumentarán las jubilaciones, la AUH y otras asignaciones en junio tras el dato inflacionario? Básquetbol, a la postada no lo sorprendió un bahiense. Tiene que ver con la Liga de Básquetbol de Oro. El Consulado General de Italia reinauguró su histórica sede tras la reconstrucción por la inundación. Barrio Paligo, un joven quedó hospitalizado tras un choque entre una Amarok y un Focus. Es ley, se aprobó la regulación y entrega voluntaria de armas hasta 2027. La justicia detectó movimientos por 100 mil dólares en las billeteras virtuales de Manuel Adorni. Liga Nacional Básquetbol, con Fagiano como goleador, Boca se metió en semis y Quimsa con Ruesga recuperó la localía. Causa Codernos, confirmaron en la justicia que el chofer Centeno fue quien entregó las anotaciones. Milei celebró la baja de inflación, la odio, voy a trabajar con el objetivo de destruirla. Aprobaron la compra de un nuevo puente metálico sobre calle Líbaro en Bahía. Detuvieron a una mujer por amenazar a vecinos y pegarle a una policía, esto es en nuestra ciudad. Lima 2027, con una lamentable confirmación, se conoció el calendario de los próximos Juegos Panamericanos de hockey. Los títulos destacados de el diario La Nueva. A las 5:34 minutos 30 segundos. 7:08 la temperatura, 2 grados y medio la sensación térmica. Como cada viernes, la música del recuerdo nos acompaña a las informaciones y noticias.

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4: 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Conducción, Pablo Mendoza.

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5:42. Estamos despertándonos, estamos en Mega. Temperatura 7 grados 8 décimas, sensación térmica 2 grados y medio. Título de la nueva para Punta Alta: detuvieron a una mujer por amenazar a vecinos y pegarle a una policía. Vamos con nuestro diario www.mega975.com.ar. Ganan las nubes, el pronóstico siempre en tapa. Caso de la nena con intoxicación, cocaína, marihuana y alcohol, Bahía Blanca. A su hermano de 7 años le encontraron restos de droga en la vianda escolar. La fiscal comentó que se espera la declaración de la niña en Cámara Gesell para determinar si hubo o no abuso sexual. Más títulos: la fragata Libertad navega rumbo a New Orleans como parte de su plan de instrucción y aprovechando los vientos alisios. El buque escuela surca los mares a vela rumbo norte en demanda de su próximo puerto. Los títulos de mega975.com.ar, títulos que se van ampliando y actualizando a lo largo de toda la jornada. 5:43:30. 2 grados y medio, la sensación térmica. 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

5:49 minutos, 5 segundos. 7:08 la temperatura y la sensación térmica 2,5 grados. Títulos de Infobae: el gobierno oscila entre las novedades del caso Adorno y la recuperación económica tras la baja de la inflación. Se espera que continúe la desaceleración de la inflación en mayo, pero todavía sigue lejos de perforar el 2%. Los 11 jugadores de la prelista de Scaloni que ya quedaron disponibles para el Mundial desde este fin de semana. El único dato que nos atrae alivio es que sea cero. Milei habló sobre la desaceleración de la inflación. Pese al respaldo de Milei, la ostentación del diputado que compró el Tesla generó malestar en el gobierno. El Senado prorrogó el Programa Nacional de Entrega de Armas Voluntarias hasta diciembre de 2027. Inflación de abril, ¿cuáles fueron las claves detrás de la primera desaceleración en casi un año? La Casa Blanca planteó a Santiago Caputo su preocupación por la ofensiva de China para acceder a los recursos estratégicos de Argentina. Del aprendizaje personalizado, la dependencia emocional y los deepfakes, cómo acompañar a los niños en el uso de la inteligencia artificial. Tras agonizar por un mes, murió el dueño de un bar que explotó y provocó un incendio en Entre Ríos. El Senado aprobó que Carlos Maike continúe por 5 años como vocal de la Cámara Federal de Casación. El deporte del futuro ya llegó. ¿Qué rol juega la IA en el análisis de datos de blockchain? Privatizaciones. El gobierno apuesta a recaudar 3.000 millones de dólares por la venta de activos públicos en 2026. También en un acto de Kicillof le pidieron la libertad de Cristina y un sector contestó con Axel presidente. Vamos al minuto uno. Tras el dato de la inflación, Milei culpó a los políticos y medios de confabularse para intentar un golpe de Estado. Kicillof inauguró un curso de formación política y fustigó la teoría del derrame. Más, Luis Caputo faltó al acto que encabezó Manuel Adorni y agudizó la interna libertaria. 5:51 minutos, 40 segundos. Pronóstico de cielo nuboso y máxima de 17 grados, anuncia el Ciber Pronóstico. En este momento la térmica en 2,5 grados sobre cero.

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5:57:20. Se mantiene la sensación térmica en 2,5 grados sobre cero. Títulos de ámbito, Milei y el dato de la inflación. Hasta no lograr que sea cero, el trabajo no está hecho. Más, la inflación se desaceleró al 2.6% en abril y el acumulado ya se consumió el total de la meta oficial de 2026. Vamos al cronista. ¿Cuáles son los bonos en pesos que recomienda el mercado para ganarle a la inflación? Milei sobre la baja de inflación. El único dato que nos va a dejar cómodos es cuando llegue a cero. Crónica, más viajes de Adorni. Detectan que realizó escapadas a un all inclusive de Gualeguaychú con su familia. Inflación, ¿cuáles fueron los alimentos que más aumentaron en abril? Más títulos, Javier Milei sobre la inflación de abril, volviendo a la normalidad a pesar de los golpistas y sus socios del Círculo Rojo. Diario Popular también se refiere a la inflación. Operativo de la ciudad con más de 1.500 efectivos, seguridad en villas. La inflación bajó al 2.6% y advirtió Milei, hasta que esté en cero no vamos a parar. Acá parece que los únicos que hemos evadido seríamos Manuel y yo, dijo el hermano de Adorni. Página 12, Hot Sale, un nuevo paso para entregar el desarrollo nuclear argentino a Estados Unidos. Diario Deportivo lee que semi se viene, una pelea monumental. A la bomba que tiró Milito contra la AFA al quedar out Racing, se subió Donofrio para advertir a River y les contestó Di María con carpetazos. ¡Qué lío se armó! Más título, más diario, siempre antes, siempre mega, siempre en Despertándonos, en la primera mañana informativa de Punta Alta.

Exactamente la hora 6, hora oficial argentina. Estamos despertándonos, estamos en Mega. 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Nuestro diario que se va actualizando permanentemente, mega975.com.ar. 7 grados y medio, la temperatura, se mantiene la térmica en 2 grados y medio, el viento del noroeste a 16 kilómetros por hora, humedad 76%, la presión 1016 milibares. La máxima de ayer 13 grados 9, registrada a la hora 15. El ciberpronóstico anuncia cielo nuboso para hoy con máxima de 17 grados. Para esta noche, chaparrones de madrugada con viento del sur-sudoeste, 40% de probabilidad de lluvia y 8 grados la temperatura. Mañana sábado, chaparrones matinales, mínima 3 grados, máxima 12. Soleado para el domingo, máxima 14 grados, mínima 2. Para el lunes soleado, mínima 5, máxima 16 grados. Repito, para este viernes 15 de mayo, cielo nuboso, máxima 17 grados, anuncia el ciberpronóstico. 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Seguimos compartiendo música del recuerdo.

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9 minutos 35 segundos, van pasando de la hora 6. Sensación térmica en Punta Alta, 2 grados y medio sobre cero. Títulos de Infovelos: la justicia detectó nuevos viajes de Manuel Adorni y suma pruebas en la causa por enriquecimiento ilícito. Escándalo en un boliche: Néstor Ortigosa protagonizó una pelea y tuvieron que retirarlo los patovicas. La canasta básica superó el 1.400.000 pesos para una familia tipo y la pobreza volvió a subir en abril. La furia del mar pone en jaque a San Clemente y el Tuyú. Varias casas quedaron al borde del derrumbe. Diario Perfil en títulos: Javier Milei habló de Neura tras la inflación de abril y denunció que hubo intento de golpe de Estado. Tensión en un acto de Kicillof: pidieron por Cristina Kirchner y respondieron con Axel, presidente. Ojalá yo pudiera comprarme uno. Milei defendió al diputado del Tesla y apuntó contra periodistas. Manuel Adorni: detectaron nuevos criptomonedas y la justicia pidió datos sobre posibles movimientos. Va en negocios, la inercia sigue firme, lejos del 1.5 de mayo en 2025. Para este mes se espera otra leve desinflación. La Libertad Avanza presentó un proyecto para eliminar el impuesto de sellos en compras con tarjeta.

La inflación de abril fue el 2.6% a pesar del dólar planchado y el mercado interno derrumbado. La legislatura postergó el debate para indagar a Jorge Macri por el recorte de 3.300 millones de pesos en viandas escolares. Con el voto dividido del peronismo, el padre del ministro de Justicia logró el apoyo para seguir siendo juez después de los 75 años. Kicillof lanza el MDF, Mujeres y Diversidades, y suma otro brazo político a su armado para 2027. Caputo anunció la privatización de AISA con la venta del 90% de las acciones. Diario La Nación, inflación de abril, el único dato que nos va a dejar cómodo es que sea cero, dijo Milei. Baja luego de 10 meses, la inflación de abril fue del 2.6% y en el primer cuatrimestre ya superó la previsión oficial para 2026. 6, 12 minutos, 30 segundos. 2 grados 5 décimas la temperatura.

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6:19, 20 segundos. 7 grados 5 la temperatura, 2 grados 5 la sensación térmica. Títulos de nuestro diario mega975.com.ar. Ganan las nubes, el pronóstico siempre en tapa. Caso de la nena con intoxicación con cocaína, marihuana y alcohol. A su hermano de 7 años le encontraron restos de droga en su vianda escolar. La fiscal de Bahía Blanca comentó que espera la declaración de la niña en Cámara Gesell para determinar si hubo o no abuso sexual. La fragata Libertad navega rumbo a Nueva Orleans como parte de su plan de instrucción y aprovechando los vientos alisios, el buque escuela surca los mares a vela rumbo al norte en demanda del próximo puerto. Los títulos de nuestro diario www.mega975.com.ar. A las 9 venimos con la Mega Mañana. Con despertándonos, como es costumbre, el lunes 5:30 de la mañana.

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1: 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Conducción, Pablo Mendoza.

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Buen día. Buen día. Llegó. Acá está el viernes, querido. Pero más será seguramente el otro viernes. ¿Por qué? Porque vamos al fin de largo del 25.

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0: Muy, pero muy buen día. Señoras y señores, aquí estamos, segunda mañana. Sabes que los viernes es segunda mañana porque el equipo Godoy Galíndez, el equipo Goga, con la inteligencia artificial, van a orar en las serranías, allá en la parte más alta de las serranías de Tandil, en la Tandilia, en la Ventania, y van a orar y a buscar el saber de los sabios. Eso es lo que dijo Galíndez. Bueno. Arrancamos 5:30 de la mañana porque cuando pum pum pum pum pum Delta despierta, esta mega ininforma.
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0: Y ahora venimos nosotros con esto, y esto es esto, la mega mañana.
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0: Que vuelve Palito, ya ve, como los chalchaleros se despidió, pero vuelve Palito en un recital en Buenos Aires. Vamos, Palo, querido. Voy a actuar acá en el Teatro Don Bosco.

8.5 la temperatura, 2 grados 5 la térmica. Camella de mi corazón. Bueno, cielo parcialmente nublado a nublado, un rayito de sol va a haber, pero dicen que el ciberpronóstico acertadísimo, ciberpronóstico nos dice que es más la nube que el solcito. Bueno, pero estaremos en 17, a ver, para. 17. 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La gente en las calles parece más buena. 502469, nuestro WhatsApp, 502469. Acordate de la campaña Bota Botita y la ropa de abrigo, ropa de cama, zapatillas, medias para la gente de Villa del Mar. Ahora después te doy el teléfono de Claudia Ontivero, la presidenta de la Sociedad de Fomento. Si podés ir a Villa del Mar, después de las 3 de la tarde están ahí. Pero si no podés y tenés una manta, algo, por favor, es muy importante. Hay gente que quedó sin nada. Entró agua, entró mucha agua a Villa del Mar.

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Buen día. Muy, pero muy buen día. Nuestro diario, te dije, mega975.com.ar, Nuestra dirección aquí en la tierra, el mate imperial, regalo de las niñas, el termo de 1 litro 400 y el interior, lo mejor. 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No miedo a perderte. Bueno, parcialmente cubierto, 17 la máxima, chaparrones, chaparritos para esta noche. Frescor esta noche, mañana más fresco. Chaparrones matinales, chaparrones matinales mínima 3, máxima 12. Soleado para el domingo, sol para Punta Alta. 2 grados la temperatura mínima, 14 la máxima. Soleado para el lunes, 16 la máxima. Che, nos privamos del jabo por Adorni. Qué hijo de... No, iba a venir, estaba todo listo, pero bueno. Viene el ministro de Defensa, 17 de mayo, el día de la Armada Argentina. Está día de puertas abiertas, sábado y domingo, acá nomás en el Centenario, en el parque, frente a la COPE, ahí va a haber de todo, 2 días espectaculares. Y el sábado a la tardecita está la banda de la base naval de Puerto Belgrano en la sala Comodoro Martín Rivadavia, el cine de la base, que es divino. Hay conferencias, después te voy a contar bien, te la voy a cantar.

8:30 el sábado, conferencia, ciclo de conferencias de la historia naval. Esto es en la Escuela de Oficiales. A las 10 arranca, puertas abiertas ya en el Parque Centenario, el sábado, al igual que el domingo. El domingo la jornada de puertas abiertas en el Parque Centenario nuevamente. La ceremonia central en el estadio a las 11 de la mañana. Y el concierto es el sábado de la banda, de la base, a las 6:30 de la tarde, 18:30 a 20:30. Lindo, lindo, lindo. Lindo, es lindo, es lindo, es lindo, es lindo, es lindo, es lindo, es lindo, muy lindo, ¿eh?

0: la bienvenida. Le decimos muy, pero muy buen día al señor Fernando Fer Vázquez, que viene con la cátedra deportiva, que viene con el deporte en 3DR de Radio, señor Fernando Fer. Adelante, buen día.
1: Buenos días, audiencia de Mega de la 97.5 Deporte. Levanta la mano y dice presente en una nueva jornada en nuestra región. ¿Y qué les parece si arrancamos con el básquetbol, señores? La zona principal de la LBB, pero ayer oro, se llevó a cabo la novena fecha y los de la avenida son los únicos punteros, porque Napostá volvió a lo más alto de la tabla venciendo como visitante a Bahiense del Norte 70-61 al completarse, como dijimos, la novena fecha de la Liga Bahiense de Básquetbol. Rubén Filotrani. En el resto de los partidos, Villa Mitre derrotó a Olimpo 96-81, Estudiantes a Liniers 84-67, Leandro N. Alena Barrio Hospital 88-87 y Pacífico a Independiente 79-77. En el partido principal de la jornada, por Bahiense del Norte, 11 de la Monega, Musi, Bonibardo 5, Robertson 6, Hollander 18. Luego desde el banco de relevo ingresaron luego 8, Lozano 5, Olla 2 y Sanoto 6. Ale Navallo es el técnico de Bahiense. Por Napostá, 6 de Paoli, 11 de Carrizo, 6 de Alemani, 10, 17, Heinrich 12, Santiago viniendo desde el banco 7, al igual que Andrés, Guerrero 4 y Danuncio. Fabricio Piccinini, el técnico de Napostá, que toca la punta del campeonato con estos resultados. Napostá es el puntero con 17 unidades, ganó 8, perdió 1, Estrella 16, Estudiantes, Villamitre 15, Pueyrredón 14, al igual que Bahiense, Pacífico 13, Liniers, Olimpo y Alén tienen 12, Independiente y Barrio Hospital 11 unidades. Hoy pasamos a la LBB Plata y los puntaltenses van a ver acción, porque las instituciones de nuestro medio dicen también presente en la más importante competición del básquetbol regional de la provincia. El principal partido va a ir 9:30 de la noche, los otros 5 a las 9 esta noche. Sportivo Bahiense y Puerto Comercial es el principal en el Eladio Sánchez, Sebastián Arcas, Mariano Enrique, Mauro Guayán, los principales. Velocidad va a recibir a nuestro Ateneo, Pedro Sánchez. El escenario, mayoría, Estuardo, Juan Gabriel Jaramillo, Lucas Andrés. Comandantes Pobres, en el 951 de calle Mitre, recibe a 9 de julio Juan Agustín Matías, Ariel Malimachi y Yamila Nicoleta, los vestidos de negros que impartirán justicia. La Falda Argentino, el Nacional San Lorenzo, el Traini abre sus puertas y recibe a Bahía Básquetbol. Un lindo partido esta noche, puntaltenses, para seguir a uno de los elencos, el histórico de nuestra ciudad. 9 de la noche, los árbitros Horacio Sedán, Leonardo Bresan y Fabricio Rey. Las novedades en el verde, el plantel está completo. Y en Bahía Básquetbol cuenta con el retorno de Mariano Morando, ausente en el último juego, y Bruno Gigliotti sufrió un fuerte golpe en el tabique, por lo cual está en duda. Recordamos, posiciones: 9 de julio, Altense, San Lorenzo, Sportivo, 14 puntos. Comercial, que tiene un partido menos, tiene 13. Velocidad 12, Nacional Argentino 11, Ateneo, La Falda 10. Comandantes por Bahía Básquetbol 9 puntos en zona de descenso. El hijo de un puntaltense fue figura y somos felices. Con Luca Fagiano como goleador, Boca se metió en semis y Quimsa con Ruesga recuperó la localía, barrió la llave en la Bombonerita. El Genay se le ganó, verá, 86-78. El santiagueño, hablamos de Quimsa, quedó 2-1 al ganar 78-66. La Liga Nacional de Básquetbol intenta recuperar, señores, la figura que tuvo como torneo sudamericano en la década del 80. Hoy se van a disputar las otras dos llaves de cuartos de final. Ferro con Jano Martínez intentará cerrar la llave ante Regatas Corrientes, en donde el Echar todavía tiene un inconveniente en el parqué y está fuera de uso. Se va a jugar en la Bombonerita, transmisión de DIS Sport. Además, en Oliva, Independiente, en este caso con el valiense Valentín Dubancet, va a recibir a Gimnasia de Comodoro Rivadavia, Avisora, los otros dos semifinalistas del torneo más importante del básquetbol argentino. Fútbol, fin de semana. Se viene la presentación de los nuestros. Torneo doméstico. Sporting visita a La Armonía en el nuevo horario de las 15 en el hermano Francani de Bahía Blanca. Por el momento, plantel completo para el rojinegro. Rosario Puerto Belgrano el domingo también a las 15, pero en Humberto Primo y Villanueva de nuestra ciudad recibe al segundo a Dublín, dirigido por el búfalo Bruno Paulela. Fútbol liguista toda acción este fin de semana. Veremos el pronóstico en la voz del querido Luis Ángel Hernández. Fin de semana de Speedway. Este domingo, día de la Armada, múltiples actividades en nuestra base, en Ingeniero White. También va a haber Speedway. 10:30 a.m, acceso a todo el público habilitado. 11:30, la Fan Zone, sorteos, ruletas con premios y sorpresa. A las 12, arranca el 200 centímetros cúbicos con su serie. Luego van a estar en pista 50 centímetros cúbicos menores y mayores, las series del 500B, semifinales del 200, semifinales del 50 menores y mayores, semifinales del 500B, repechajes del 200, finales del 50 menores y mayores, final de 500B y 13:30, la primera serie del medio litro, del 500 centímetros cúbicos, señores. Entre medio, la final del 200, luego segunda, tercera, cuarta y quinta serie del 500 centímetros cúbicos, domingo de Speedway, domingo de Puntaltenses, en la pista Antonio Miranda del predio Ezequiel Crisol. En la calle, en Bahía, en el mundo se vive el motociclismo, se vive el Speedway, único lugar en Sudamérica donde se realiza una de las categorías más atrapantes del planeta. Mañana, oh sorpresa, algo que se estaba esperando y Sporting va a innovar, hablamos de hockey. Queremos invitar a todas las jugadoras de octava, séptima, sexta y quinta a participar de la clínica de hockey a cargo del entrenador de primera división, Sergio Nazo, con la colaboración de todas las jugadoras de la primera división. La actividad se va a llevar a cabo de 10 a 11:30 para las categorías octava y séptima y desde 11:30 a 13 para sexta y quinta. Las chicas van a disfrutar del aprendizaje, entrenamiento y compañerismo. Y al finalizar, la hamburgueseada rojinegra, solamente la bebida deben llevar las chicas. 10:00 a.m, clínica de hockey Sergio Nazo, aquel que le está cambiando el día a día al rojinegro, es el encargado de la clínica que mañana tienen las chicas rojinegras desde la octava a la primera categoría. Continuamos con el hockey y el domingo, desde las 10:00 a.m. hasta las 16, encuentro de formativas en la ABH, Agustín de Arrieta al 1000, predio de las Tres Villas. Sporting y la base naval van a estar presentes en el torneo más importante de la categoría en estos lugares de la provincia de Buenos Aires. Es un lindo momento para empezar a calibrar la mira para los años que vienen, para estas chiquitinas que van a decir, como dijimos, presentes en Bahía Blanca, recordamos, domingo de las 10 a las 16 horas, primer turno de equipos de 10 a 13, segundo turno de 13 a 16, aún no confirmado en qué zona van los elencos de nuestra ciudad y del Distrito Federal de la Base Naval de Puerto Belgrano. fútbol importante, hoy Primera Nacional, Racing de Córdoba, Central Norte, 9 de la noche, Primera B Metropolitana, Comunicaciones Argentino de Quilmes, Premier League a las 4, Aston Villa ante el Liverpool, partidazo, el Dibu ante Macalister, Campeonato Femenino, juega River, juega Juli Romero a las 3 de la tarde, ante Ferro, también por el femenino, Huracán Lanús, Independiente San Luis, Newell's Old Boys, Racing, Banfield, Talleres de Córdoba, Liga Uruguaya, City Torque, Nacional, partidazo, Copa de Primera, Olimpia de Paraguay, ante Recoleta, Rubio Ñu, el Nacional, Trinidense, Cerro Porteño. También les quiero contar que vamos a tener torneo federal, juega Olimpo, juega Villa Mitre, en una linda presentación de los olencos de nuestra ciudad. Ahí vamos a estar con toda la info de este fin de semana. Hablamos también de fútbol mañana. Liga Profesional, River Central, partidazo de semifinales en el Monumental. Primera Nacional, Atlanta Rafaela, Los Andes Godoy Cruz, Almirante Brown San Telmo, Estudiantes Colón, Ciudad Bolívar, Acasuso, Colegiales Güemes. Primera B Metropolitana, Lo Destacado, Camioneros Brown de Adrogué, Sportivo Dock Sur, Flandria. Primera C, Yupanqui, Estrella del Sur, Centro Español, Fénix, La Madrid, Justo José de Urquiza, El Porvenir, equipo que cobijó a Luigi Fuerte en su egreso en Sporting ante Juventud Unida, Atlas, Berazategui, La Otra Pasión, Leones de Rosario, Lugano, Federal A, Gimnasia de Chivilcoy ante Defensores de Belgrano. Lindo fin de semana. Grupo D, recordamos, Olimpo 19, Alvarado 12, Sol de Mayo, Kimberley 10, Germinal 9, Santa Marina 7, Villa Mitre, zona de reválida 6, 5 para Brown, Círculo Deportivo de Nicanor Otamendi. Agenda del domingo, los partidos, Alvarado Olimpo, se roba toda la atención en el fútbol del interior del país, y Villa Mitre, aquí en Bahía Blanca, va a recibir a Kimberley. Duelo de punteros, duelo de escoltas, qué lindo va a estar este fin de en todo el fútbol del país. Y nos estamos retirando. Mañana fresquita en nuestra ciudad, abríguese, cuídese para estar muy activo el fin de semana con toda la actividad deportiva. Hasta el lunes, que Dios los bendiga.
0: Excelente, como siempre, gran informe, gran cátedra deportiva con el señor Fernando Vázquez. Y por supuesto, mucho más el lunes, claro que sí, claro que sí. 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
2: Camelia.
0: 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Nueve grados cuatro. 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Bueno, confirmado, viene el ministro de Defensa al acto del Día de la Armada y te doy la primicia. El jabo se pinchó, el jabo venía, hasta el quilombo de Adorno venía, había todo un buen operativo. Bueno, viene el embajador de Estados Unidos, viene el embajador de Lamela, Peter Lamela es el embajador de Estados Unidos. Bueno, viene el embajador de Estados Unidos, atención. Se largó a último momento. Dice, ¿qué tengo que hacer? Estoy al pedo, estoy podrido. Dice, quiero, vamos a Puerto Belgrano. Y viene el embajador de Estados Unidos con el ministro de Defensa, con el Genga. O sea, que el jefe Estado Mayor General de la Armada. Bueno, vienen todos, coroneles, generales, almirantes, todos los almirantes vienen. Bueno, así que viene el, creo que por ahí capaz que, si le gusta, mirá si viene Trump. Y ya ve qué hace falta acá. ¿Qué hace falta? 2 submarinos, 4 portaaviones, 15 corbetas, 20 y se arma una flota acá de madre. Bueno, el embajador viene, el Peter viene para el Día de la Armada, acá, a Puerto Belgrano, al estadio. ¿Qué tal? Primicia de Mega, Primicia que luego será noticia. Musiquita. Mirá lo que tengo únicamente acá. ¿Dónde si no? Escuchá. Esa. Para Berti, para Nene, que bailen, vamos.

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8: Buen día. Aquí andamos, claro, la temperatura va bien, vamos hasta 17 y vamos por los, para ver si tengo la cabeza también, miré recién y ya me olvidé, 10 grados, 8 décimas, 10, 8. Pronóstico, la verdad, para decirlo como científicamente, esto es así. Los meteorólogos de la NASA, por ejemplo, cuando el día está así, le dicen día choto. Bueno, día choto, porque no va a haber mucho sol. Esta noche chaparrones en la madrugada con viento sudoeste. No es mucha la intensidad, el porcentaje, 40%. Mañana, chaparrones, chaparritos. Mañana tenemos el 60% de lluvia con 12 de máximo. Un día de mierda mañana. Bueno, sale el sol el domingo. Prepararse para el domingo, para el día de la Armada. Buen día. Bueno, atención que esto es importante, esto es para mañana. ATE brinda un curso gratuito de RCP y maniobras de desobstrucción. Lo que todos debemos saber, todos tenemos que saber. La Comisión Administrativa de ATE Punta Alta anunció la realización de una capacitación gratuita vinculada a primeros auxilios y atención de emergencias destinada a trabajadores del Estado Nacional, Provincial y Municipal. El curso se llevará a cabo mañana de 16 a 19 en paso 280 con certificación, entrega de certificado. Hay lugares que te piden este tipo de cursos, hay lugares, ya empresas que te lo piden. Durante la jornada se abordarán contenidos relacionados con el RCP, maniobra de desobstrucción de vía aérea, uso de desfibrilador externo automático y posición lateral de seguridad, incluyendo prácticas orientadas a adultos, embarazadas, niños y lactantes. Es muy completo y muy importante esto. Desde el gremio remarcaron la importancia de este tipo de capacitaciones, ya que brindan herramientas fundamentales para actuar ante situaciones de emergencia y pueden resultar clave para salvar vidas. Bueno, se pueden inscribir comunicándose al 2932-5262-64. 52-62-64, se pueden anotar. Va a haber lugar, en definitiva, mañana si vienen cerca de las 4 de la tarde, un poquito antes, y van a participar. Es muy completo, es muy necesario, y además, repito, entregan certificación. Si por ahí uno va, necesita presentarlo en un currículum, ya lo tiene. Bueno, la gente que va a Pehuenco, si se quiere vacunar, mañana sábado, en el playón de Pehuenco, ahí va a haber vacuna antigripal y las de calendario y el ingreso escolar. Si falta alguna de esas vacunas, en el playón municipal de 9 a 15, mañana en Pehuenco. Cualquiera que vaya, que ande por Pehuenco, no se vacunó todavía, puede vacunarse.
14: Camelia de mi corazón.
8: Sí, dije que venía el embajador de Estados Unidos a la ceremonia por el Día del Arma el domingo. Viene el ministro de Defensa y viene el embajador de los Estados Unidos, don Peter...

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1: Bien, 11 y 8, la temperatura va subiendo, lindo, pero a 17, puede ser un 18, pero bueno, ahí andamos, bien de otoño, claro. 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Bueno, bueno, esto ya, se me había pasado largo, che, bueno, se me había pasado, alguien encontró una bicicleta, me lo mandó y yo, che, no manden, a mí por Messenger no me manden un carajo porque yo no lo veo, así que no me manden nada, está todo bien, 50-24-69, no me manden nada porque no lo veo, lamentablemente hay una, habían encontrado una bicicleta de un chico y hace como una semana, bueno, listo, a mí no me manden nada, no me manden nada, no me manden nada, y los que tienen mi teléfono me manden, no me manden cosas de la radio porque los mando a la concha a la lora, no me manden nada, tengo mecha corta, lo de la radio al 50-24-69, en el otro teléfono, teléfono, lo que tiene el mío privado, le voy a contestar que no es el teléfono de la radio. Se lo digo de frente, manteca, sí. Así que no me manden nada al privado porque no tiene nada que ver. ¿Estamos de acuerdo? Estamos de acuerdo. Así sea, se están ahogando, me importa tres carajos. Escriban al 50-24-69. ¿Estamos de acuerdo? Estamos de acuerdo.

Bueno, atención, se necesitan dos donadores de sangre, cero negativo para el señor Jorge Mandolini, que está internado en el hospital Eva Perón, en el servicio de hemoterapia. Para Jorge Mandolini se necesitan dos donadores de sangre, cero negativo.

Che, si alguien tiene un boxer, si alguien sabe que hay una gorda, una boxer que está por tener bebés, y bueno, este, dispuesto a hacer la adopción responsable, por favor, me avisan, lo ponen en mi Facebook, está abierto. Pueden, ahí pueden escribir lo que sea, ¿sí? Boxer. Nena o nene, no importa. Boxer, Boxer. Bueno, en capacitación en alimentación y desarrollo, atención, hay una charla taller sobre alimentación y desarrollo destinada a personas que realizan tareas en comedores comunitarios, espacios de cuidado que brindan alimentación a niños y niñas. Esto proviene de la Secretaría de Desarrollo Comunitario, con articulación en Región Sanitaria 1. Así que bueno, en el playón deportivo del barrio Laura, ¿sí? Es importante. Sí, acuérdense que Bomberos ya tiene en venta la rifa para el centenario, de acá a un año. De acá a un año, un auto, 5 motos, televisores, heladeras, electrodomésticos, una cena espectacular en Esmata. Así que a un año se pueden pagar en 10 cuotas. Así que bueno, Bomberos Voluntarios, ¿sí? Bomberos Voluntarios, allí en calle Mitre. Después les doy los teléfonos, pero bueno, ahí pueden entonces ya, pues se paga por vez. Es una buena posibilidad, de ganarse algo, un premio muy importante. ¿Tenemos musiquita? ¡Oh! ¡Mirá, Pedro! Más tarde tengo a los iracundos. Para mi amigo Emilito, se le cae un lagrimón a Emilito.

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1: Así, así, como les gusta, les gusta la música, les gusta la joda, claro, total acá, la publicidad, quién, bueno, claro, son bravos, son bravos. Buen día, buen día, buen día, buen día. 10:33, 33.

bien, atención, entonces, esto empezó siendo bota botita que se pedía desde la Sociedad de Fomento de Villa del Mar, porque hay gente que todavía tiene el agua en el patio y algún lugar de donde van los chicos, por ejemplo, hasta la escuela, tienen barro, tienen agua todavía. Entonces necesitan botas y botitas, desde el talle más chico hasta el más grande, 44, 45, lo que tenga. Y también necesitan ropa de abrigo, especialmente ropa de cama. Los colchones ya están, ya les llevaron colchones. Faltan la ropa de cama, una frazada, lo que venga, lo que dé. 52-62-64. 52-62-64. Claudio Ontivero, que es la titular de la Asociación de Fomento de Villa del Mar. A las 3 de la tarde están todos los días en la Sociedad de Fomento, que está ahí en la entrada, cuando vas en la entrada, a mano izquierda, la tercera calle cuarta, ahí en una esquina está la Sociedad de Fomento. Están desde las 3 de la tarde, todos los días, para juntar todo, ropa también, medias, quedó eso siempre, el cuento de la historia, de cuando hacíamos las campañas con el Carlito Carela, con el señor Caro, que nos daba una mano tremenda. Las medias, por favor, también, porque en Villa del Mar no hay, uno no tiene, aunque sea un pequeño calefactor, lo pones cerca, no arriba, cerca, y se secan. Allá no, es imposible porque no hay gas, no hay, así, una salamandra, pero bueno. Entonces mejor, si se puede llevar un parcito de media que no es tan caro, de abrigo mejor. 52-62-64, por favor. 52-62-64, para que le dejan dicho que pueda ir hasta Villa del Mar, va. Y si no le dejan dicho, bueno, después ellos arman un recorrido y salen a buscar. Repito, frazada, acolchado, ropa de cama de abrigo, ropa de cama de abrigo, ropa para los chicos también de abrigo. Bueno, y para gente grande también. Hubo gente evacuada y gente que todavía no puede volver a su casa. Ojo con eso. Y los que pueden estar en su casa, cuando caminan, hay un sector que todavía hay barro y hay patios donde todavía hay agua. Así que es muy importante dar una mano, muy, muy importante. La banda de la base mañana 18:30 en la sala Comodoro Martín Rivadavia. Entrada por el puesto 2, por el puesto de la COPE. Entrada gratuita, entrada libre y gratuita por orden de llegada. Ahí hay 700 y algo de lugares. Es un concierto de la banda de la base naval de Puerto Belgrano. Muy linda, los conciertos son realmente muy lindos. Entrada libre y gratuita. Y mañana, bueno, esperemos que, bueno, mañana el tiempo medio, no importa, hay puertas abiertas ahí frente al parque, en el Parque Centenario, mañana y pasado. El avión ese que venía por la ruta de otro día va a estar ahí también, ya está instalado ahí. Y te digo el anticipo, exclusivo de Mega, más allá del ministro de Defensa, el Jabo no se largó, nos arruinó a Dorni, hay alguno que te dice, pero ¿para qué quiere que venga? Bueno. Viene el embajador de Estados Unidos, esa novedad que la tuvimos nosotros, en forma exclusiva viene el embajador de Estados Unidos, por supuesto en la Argentina. Seguimos con la musiquita, mirá, esto es para mi amigo Emilito, se le cae el lagrimón, se queda donde, no sé dónde está, pero ahí con la vista fija en el horizonte, recordando, qué tiempo, mirá. Oh.

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1: 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Conducción, Pablo Mendoza.

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0: 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A ver, Pelu, te tenemos por ahí. ¿Se nos cortó? Hola, hola. A ver, vamos a retomar.

0: no sé hasta dónde llegamos, aquí lo que habíamos. Estábamos hablando de la cerveza.
1: De la cerveza, ver, adelante, pasamos. Dale Pelú, ahí arrancamos, sí, de vuelta.
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1: 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En Sierra de la Ventana el otro fin de semana. 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
1: 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Camelia. 11:30, lentos, muy lentos, 11:30, claro.
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0: Llega los náufragos y ay, porque en un ratito más, lentos, muy lentos, ¿eh?

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5: Bienvenidos al programa 1132 de La Gente y su Defensor, donde recibimos la visita de Soledad Patané, directora de Identidad y Ciudadanía de la Defensoría del Pueblo de la Nación, quien nos comentó que la Defensoría del Pueblo de la Nación y la Facultad de Derecho de la Universidad de Buenos Aires anunciaron la creación de una comisión de práctica profesional que brindará patrocinio jurídico gratuito.
6: Carlos Colángelo, presidente del Consejo Profesional de Química de la Provincia de Buenos Aires, nos contó que desde el Consejo advirtieron sobre el impacto ambiental asociado a la práctica cultural de arrojar monedas en cuerpos de agua.
5: Damián Raver, integrante de la Dirección de Seguridad Social y Trabajo de la Defensoría del Pueblo de la Nación, analizó la resolución del Poder Ejecutivo Nacional que crea el programa Formando Capital Humano, con el objetivo de comprender su impacto real en la población y en la protección de los derechos económicos, sociales y culturales.
6: También compartimos una charla con Daniel Arbulo, defensor de las vecinas y vecinos de la ciudad de Montevideo, Uruguay, quien viene impulsando una serie de encuentros con organizaciones sociales e instituciones para enriquecer el debate y fortalecer la participación ciudadana a 20 años de su creación.
5: Y finalmente entrevistamos a Natalia Pesaj, doctora en Ciencias de la Atmósfera e investigadora del Instituto Patagónico para el Estudio de los Ecosistemas Continentales, quien nos contó sobre su participación.

0: participación en un estudio internacional que analizó por qué el calor, la sequía y el viento favorecieron los incendios del verano en Chubut.
1: La Defensoría del Pueblo de la Nación y la Facultad de Derecho de la Universidad de Buenos Aires, la UBA, anunciaron la creación de una nueva comisión de práctica profesional que brindará patrocinio jurídico gratuito directamente en la sede de la Defensoría del Pueblo.
2: Para que nos cuente sobre esta iniciativa, recibimos la visita de Soledad Patané, directora de Identidad y Ciudadanía de la Defensoría del Pueblo de la Nación.
3: Hola Soledad, ¿cómo estás?
4: Hola, ¿qué tal? ¿Cómo están?
1: Bueno Soledad, contanos cómo se va a implementar esta asesoría y que además es importante también para que la población, la gente pueda realizar sus consultas. Bueno, primero, por supuesto, la idea del convenio y cómo se va a implementar.
4: Bueno, la idea del convenio surge por un trabajo que hicimos previo de relevamiento a nivel nacional para poder tener certeza de cuáles eran los centros de que brindaban patrocinio jurídico gratuito, es decir, abogados gratuitos en todo el país. Teníamos una gran demanda de solicitudes de personas que vienen de distintas provincias que necesitaban recurrir a la justicia y que no contaban con los recursos para poder afrontar los costos de un abogado privado, con lo cual recurren a la Defensoría para que los orientemos. En ese marco hicimos un relevamiento de todas las provincias que terminó finalmente en un mapa interactivo que está subido a la página web de nuestro organismo, que permite justamente poder detectar en cada provincia dónde acercarse si uno necesita un abogado gratuito. Por supuesto que hay que cumplir con los requisitos que cada patrocinio jurídico tiene para poder ser beneficiario, pero bueno, existía esa posibilidad. Nosotros a su vez, acá en la sede de la Defensoría, constantemente, si bien la Defensoría no actúa en cuestiones entre particulares, sí, porque nosotros, nuestra competencia nos habilita a tomar intervención cuando hay una disfunción por parte de la Administración Pública Nacional, sí es cierto que constantemente a través de registro y a través de las distintas áreas temáticas había un montón de consultas de ciudadanos que requerían patrocinio jurídico gratuito. Entonces, en ese marco entendíamos que era importante generar una articulación con algún organismo que brindase ese servicio, y es así que llegamos a la UBA, que es conocido, que tiene muchísimas comisiones, no solamente la tiene en su sede central de la Universidad de Abogacía, sino que además lo tiene con el Colegio Público de Abogados, con el Colegio de Escribanos, con otras defensorías, y bueno, y un montón de organismos que tienen, al igual que ahora nosotros, a partir de este convenio, una comisión del práctico profesional, y eso nos permite poder hacer una derivación directa de los casos que recurren al organismo, por supuesto cumpliendo con los requisitos del patrocinio jurídico de la UBA para poder ser beneficiario.
1: ¿Cuáles serían los ámbitos de aplicación de este patrocinio?
4: Para el caso de la Defensoría, la comisión es de derecho general, eso abarca cuestiones de familia, cuestiones civiles, y también tenemos la posibilidad de derivar casos que tramitan a la Defensoría y que requieren ya de una instancia judicial, así que también hacen contencioso administrativo que sean de actuaciones propias de la Defensoría.
1: Se podría decir violencia familiar, alimentos, comunicación parental, cuidado personal, guarda, divorcios, entre otros casos.
4: Tal cual, sí. Lo que queda, digamos, fuera de la posibilidad tiene que ver con cuestiones patrimoniales. Reclamos patrimoniales quedan exentos.
1: Porque ahí ya tentativamente la persona tiene, como quien dice, una base de dinero, sería.
4: No tiene que ver con eso, sino que tiene que ver con digamos, el fin o a lo que apunta el patrocinio jurídico gratuito y digamos, dentro de los requisitos es que no sean cuestiones patrimoniales, digamos que eso la gente debe recurrir a patrocinio privado, digamos, ellos trabajan en cuestiones que no sean patrimoniales.
1: Está bien, además este espacio funcionará también como una experiencia para los futuros abogados, ¿no?
4: Tal cual, el práctico justamente es eso, son estudiantes de abogacía que están transitando su último año de la carrera y que parte de la currícula es hacer el práctico, ¿sí? Obviamente están acompañados por profesionales que los van orientando y bueno, son ellos quienes con el apoyo de quienes están a cargo de la comisión y de los ayudantes van trabajando cada uno de los casos que le vamos derivando desde la Defensoría.
1: El área de Identidad y Ciudadanía es la que recibe los reclamos, ¿no? Recibe las consultas y evalúa.
4: Exactamente, nosotros hacemos, digamos, un trabajo previo que es evaluar si cumple con los requisitos. Esto es importante que sepa la ciudadanía, está apuntado a personas en situación de vulnerabilidad económica, ¿sí? Esto es, que tengan muy pocos recursos, que justamente es lo que da el fundamento a que puedan acceder a patrocinio jurídico gratuito, de lo contrario podrían acceder a un patrocinio jurídico pago, ¿sí? Así que ese es un requisito requisito indispensable, y por otro lado también el hecho de que vivan en Capital Federal.
1: Claro.
4: Tanto la persona demandada como el demandante deben tener domicilio en Capital Federal.
1: Si no, ya directamente podrían ir a sus provincias.
4: Exactamente, cuando son consultas que vienen de las provincias, los derivamos a los patrocinios jurídicos de las provincias sobre el relevamiento que ya hicimos oportunamente.
1: Perfecto. Y para finalizar, contanos cómo hacer para acercarse o cómo contactarse con la Defensoría para poder hacer este tipo de patrocinio.
4: Pueden hacerlo de manera presencial aquí en Suipacha 365, que los va a atender la gente de mesa de entradas. Van a hacer que baje alguno de los abogados del área para escuchar el caso, para ver si efectivamente cuadra con los requisitos del patrocinio jurídico gratuito, y luego nosotros hacemos, digamos, la articulación para que tengan su primer cita con la gente de la comisión.
1: Claro.
4: Y si no, la otra opción es que lo hagan a través del mail del área, que es area1@defensor.gob.ar, o a través del WhatsApp, que es 1137624965. Digamos, cualquiera de esas alternativas.
1: Claro, primero entonces consulta con el área, y el área después le va a pasar con los abogados.
4: Exactamente, hacemos un análisis previo, y cuando califica lo derivamos al patrocinio jurídico gratuito, y ellos luego toman contacto para darle una entrevista.
1: Bueno, Soledad, te vamos a tener en otro programa, nos vas a contar cómo sigue el tema, cómo ha venido la gente, qué está consultando la gente.
4: La verdad que tenemos una demanda enorme digamos, en estos meses.
1: Así que ya se primero está. Vamos a hacer la presentación y después vamos a hacer una evaluación a ver de qué es lo que la gente está consultando.
4: Vale, perfecto.
1: Queda para otra nota. Claro. Muchas gracias, Sara.
4: No, por nada.
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5: El Consejo Profesional de Química advirtió sobre el impacto ambiental del arrojo de monedas en cuerpos de agua.
6: Tras haberse conocido la noticia de la extracción de aproximadamente 383 kilogramos de monedas del lecho del río Iguazú, el Consejo Profesional de Química de la Provincia de Buenos Aires emitió un comunicado en el que alerta sobre los riesgos ambientales asociados a la práctica cultural de arrojar estos objetos de metal en destinos turísticos.
5: Para hablar sobre el tema estamos en comunicación con Carlos Colángelo, presidente del Consejo Profesional de Química de la Provincia de Buenos Aires. Carlos es doctor en química de la Universidad de Morón, químico forense, especialista en higiene y seguridad en el trabajo y consultor permanente en toxicología. Hola Carlos, ¿cómo estás? Gracias por estar con nosotros.
7: Hola, ¿cómo están Estefanía y Fernando? Un gusto desde mi parte y desde el Consejo estar con ustedes.
5: Qué interesante, Carlos, el
1: interesante
5: tema.
1: Interesante el tema. Cuéntenos, ¿por qué tiene estos consejos que está dando el Consejo Profesional de Química?
7: Sí, nosotros siempre como Consejo y con uno de los principios fundamentales que tenemos, que es la protección ambiental, el cuidado del medio ambiente y la salud pública, tomamos noticias y tratamos de hacer algún tipo de comunicado hacia los demás profesionales y también al público en general. Y en esta oportunidad, bueno, nos llamó mucho la atención también, como ustedes, la cantidad de monedas.
5: Sí,
7: que evidentemente están viniendo desde un ámbito, entendemos, turístico, para pedir algún tipo de decir, transformarse el río Iguazú en algún punto como punto de solicitud y deseos. Porque yo digo, más allá de tirar la moneda, no piensan de las consecuencias ambientales, y ahí nuestros consejos, como decía Fernando, y nuestra advertencia.
1: A ver, para empezar, ¿de qué metal están hechas las monedas?
7: Hay mucha variedad. Ahí, cuando nosotros analizamos la nota, no da una precisión de si son monedas estadounidenses, monedas regionales de Sudamérica, pero tomando una composición promedio, uno podría decir que ahí podemos tener elementos como cobre, níquel, zinc, cromo,
5: claro,
7: que son elementos que si impactan en el ambiente van a producir algún tipo de inconveniente. Y una cantidad llamativa de kilos, como estaba diciendo Fernando en la introducción de la nota, a lo cual, si uno dice, yo tomo monedas de 5 o 6 gramos, y aún en el peor de los casos, monedas más pequeñas, podría haber entre 60.000 y 120.000 monedas, que en un medio, como es el agua, donde la moneda no va a estar totalmente protegida, digamos, de las acciones atmosféricas, se va a oxidar, se va a corroer y va a liberar iones que van a pasar en solución al agua. Entonces la pregunta es, qué hay de la vida acuática, de la biota acuática con esos metales, porque por ejemplo, si uno consultara a un biólogo, le va a decir que esa alta concentración de iones puede interferir, por ejemplo, en organismos acuáticos, en ciertos órganos receptores que pueden perjudicar la navegación, entre comillas, de los peces cuando están en el agua. Entonces, esto trae algún tipo de interferencia, algún tipo de estrés que puede provocar una alteración del comportamiento de la flora y la biota acuática, fundamentalmente de la biota acuática en general.
1: No, y además que la gente después lo consume, a ese pez que puede llegar también a acumular claro, metales, ¿no?
7: Exactamente, ahí tenemos que hablar de una bioacumulación. Por eso nosotros habíamos advertido también de que es importante e interesante que los organismos de contralor ambiental tomaran muestras de agua a informar a la sociedad qué lo está ocurriendo con eso, y no solo formar, sino también ver qué valores tendrían que tomar. Una de las consideraciones normativas, la resolución 831 del 93, que tiene valores guía para calidad de agua, por ejemplo, para cuerpos de agua superficial, para vida acuática en agua dulce, que es el caso que nos estaría ocupando, y da ciertos valores límite, encima de los cuales, bueno, va a estar viendo una alteración de lo que es el medio ambiente en cuanto a ese uso que se le está dando el agua. El agua, en este caso estamos hablando de una protección de vida acuática. También podemos tener dentro de esa misma norma otras tablas que nos hablan de agua, de calidad de agua para bebida de ganado. El agua esa, ¿la puede ingerir el ganado? Yo creo que tranquilamente sí. ¿Se podría utilizar para irrigación? Ahí tenemos otra cuestión. ¿El agua se utiliza con barcas u otro emprendimiento para hacer pesca industrial? Hay valores límites para cada tipo de actividad. Entonces me parece un tema importantísimo de que se tomen las medidas correspondientes. Entonces, bueno, hacer concientización, publicaciones.
0: Sí, te iba a preguntar eso.
7: Del tema, ¿no?
0: ¿Qué se le puede decir a la población?
1: Señor Roger Moneda.
7: Exactamente, y tendría que haber algún tipo de cartelería en la zona donde se encontró toda esta problemática, y entiendo que es una porción parcial. La nota no indica si había más monedas. Yo presumiría que sí, y tendría que haber cartelería específica diciendo su moneda arrojada en este río, respetamos su creencia o lo que fuera, pero esto provoca una alteración del medio ambiente. Sea consciente, bueno, buscar la forma en que se minimice esto. A mí me gustaría que alguna autoridad regional local se contacte con nosotros y poder discutir esta cuestión y ver qué es lo que está haciendo para también, así como nosotros detectamos el problema, manifestar también una solución en cuanto a la primera actitud, la medición. ¿Está todo bien? Listo, nos quedamos absolutamente tranquilos. ¿Hay algún inconveniente? Pasemos a la fase 2, que es hacer el tema de la concientización. Me parece más que importante.
0: Muchas gracias, sí. Carlos.
7: No, el agradecido soy yo y siempre a disposición para lo que necesite.
0: Hasta luego.
7: Un saludo, hasta luego.

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1: La Defensoría del Pueblo de la Nación realizó un análisis de la resolución 295 del 2026 que crea el programa Formando Capital Humano y sus condiciones de acceso, con el objetivo de comprender su impacto real en la población, poniendo el foco en la no regresividad de los derechos económicos, sociales y culturales.
2: Para que nos hable del tema, recibimos en nuestros estudios a Damián Raber, integrante de la Dirección de Seguridad Social y Trabajo de la Defensoría del Pueblo. Hola Damián, ¿cómo estás? Bueno, muchas gracias por estar con nosotros.
3: No, muchas gracias a ustedes. Y sí, la verdad que esta resolución trajo bastante repercusión. Es una resolución dictada el 10 de abril de este año, porque transformó el programa Volver al Trabajo y Acompañamiento Social por este programa que se denominó Formando Capital Humano. En cuanto a sus condiciones de acceso, lo que podemos comentar es que está destinado a las personas mayores de 18 años, a los desocupados, a los trabajadores sin trabajo formales, monotributistas sociales y con monotributistas con categoría A, trabajadores que no cuenten con un ingreso superior a 3 salarios mínimos y a los empleados de casas particulares y trabajadores rurales. ¿En dónde están las modificaciones? Que su financiamiento, anteriormente los programas Volver al Trabajo y Acompañamiento Social era una transferencia de ingresos hacia los beneficiarios, ahora se transforma en un el presupuesto proviene de Capital Humano, el Ministerio de Capital Humano, ¿sí? Y lo que se modifica, antes el programa Volver al Trabajo y Acompañamiento tenían un ingreso de 78 mil pesos mensuales, ¿sí? Ahora lo que se implementa es un sistema de vouchers de capacitación laboral, de los cuales aún no se conocen los lineamientos operativos. No se conoce si va a continuar ese importe de los 78 mil pesos, y lo que se hace es se debe acceder a cursos según cupos disponibles, ¿sí? Nosotros lo que hicimos en nuestra área, una investigación sobre cómo se comenzó a implementar, es muy reciente, sí. Y advertimos lo siguiente con respecto a los cupos. Por ejemplo, vimos que en provincias como en La Rioja, La Pampa, Mendoza, Córdoba, San Juan, San Luis y Tierra del Fuego,
1: sí,
3: y Tucumán, no se encontraban cursos hasta el momento que nosotros hicimos el análisis, que fue la semana pasada, el 17 de abril.
1: Sí.
3: Después vimos que en Río Negro había un curso con 10 cupos, Salta tenía 2 cursos, y hay provincias como Chaco, por ejemplo, que analizamos, advertimos que publicaba numerosas ofertas de cursos, pero cuando lo investigamos detectamos que algunos no se encontraban activos. En el resto de las provincias, sí, lo que publica la página es que hay una oferta de cursos de 4.487 cursos, pero cuando uno ingresa al sitio web puede llegar a encontrar que según la jurisdicción uno tiene que elegir y que figura que está en lista, hay que hacer una lista de espera.
1: Sí. Perfecto.
3: Así es. Entonces, bueno, ¿qué sucedió con esta resolución?
1: Sí.
3: Hubo una solicitud,
1: sí,
3: por parte de beneficiarios,
1: uh-huh,
3: que se presentaron en el Juzgado Federal de Campana.
1: Ah, mira.
3: Y el juzgado emitió una medida cautelar para mantener la vigencia de las prestaciones económicas que percibían todos estos 900.000 beneficiarios de Volver al Trabajo. En el fallo, o sea, lo que hizo esta medida cautelar es mantener esa transformación que se producía con la resolución 295, que transformaba el Volver al Trabajo en el programa Formando Capital. Lo que hizo este fallo dictado el 21 de abril fue mantener la vigencia de la prestación Volver al Trabajo.
1: Okay.
3: ¿Sí? Vale decir que antes de la resolución 295 ya el Ministerio de Capital Humano había anticipado que iba a finalizar el programa Volver al Trabajo, que ya tenía una fecha de vencimiento para abril.
1: Perfecto.
3: Pero bueno, se podía haber prorrogado.
2: Sí, sí.
3: Entendemos. Ellos se limitaron a mantener esa vigencia. Ocurrió este fallo a partir de la solicitud de estos beneficiarios. El fallo comienza haciendo un raconto de cómo se llegó a lo que es el programa Volver al Trabajo, ¿sí? Que surge el origen en la ley de emergencia de la 27.345, que en su artículo 2 es una ley del año 2016. Estaba en el marco de la emergencia social orientada al reconocimiento de los derechos de los trabajadores y trabajadoras de la economía popular. Uh-huh. Lo importante de esta ley es que en el debate parlamentario se hacía hincapié que lo que era los programas para este colectivo no se debían concebir como una prestación asistencial de carácter discrecional, claro, sino como un instrumento, como un derecho destinado a garantizar un piso mínimo de derechos para un sector excluido del mercado formal del trabajo, ¿sí?
2: Como una capacitación para que pudieran conseguir trabajo.
3: Exactamente, sí. Y no como una un plan o programa asistencial, ¿no? Como vulgarmente también se lo denosta o se lo...
1: Sí, totalmente de acuerdo, sí.
3: Bueno. Y también por punteros, no.
1: No.
3: Bueno, entonces, luego en el año 2020 se crea el entonces Ministerio de Desarrollo Social, crea el programa Potenciar Trabajo, que fue el anticipo de lo que luego se diferenció entre en el año 2024 entre Volver al Trabajo y Acompañamiento Social.
1: Perfecto, ¿sí?
3: Bueno, ahí se determinan los 78.000 pesos para los beneficiarios.
1: Sí.
3: Y es que en su artículo 6 de la reglamentación ya se había establecido el periodo de 24 meses, ¿sí? Como ya habíamos dicho, el 9 de abril el Ministerio de Capital Humano de este año comenzó a informar, a anticipar que se producía la caducidad de ese beneficio. ¿Y qué es lo que los pretendientes de esta medida comenzaron a interponer en el fallo, lo que solicitaron?
2: ¿La gente tenía que volver a reempadronarse para acceder a este nuevo plan, o los que ya venían con...
1: Claro, fueron...
3: ¿Vos te referís a la transformación del programa?
2: Sí.
3: Lo que no es muy claro. Aparentemente se les da una prioridad a las personas que ya estaban,
1: estaban
3: en Volver al Trabajo.
2: Claro, sí. Claro.
3: Bueno. Entonces, que los actores, o sea, los beneficiarios en el, que fueron a solicitar esta determinación de la medida cautelar, lo que informaban, establecían, expresaban era que el carácter alimentario de la prestación, la ausencia de la notificación a los beneficiarios, el carácter alimentario del Volver al Trabajo, las deficiencias técnicas del proceso de inscripción en los vouchers, estamos hablando de la nueva resolución, ¿no? Porque acá los actores, los que solicitaron esta medida, fue posterior a la dictado de la resolución, ¿bien?
2: Sí, sí, sí.
3: Bueno, las técnicas del proceso de inscripción al curso de los vouchers, la ilegalidad y la arbitrariedad de la conducta impugnada era lo que los motivaba para presentar esa, precisamente, esa presentación judicial. La conducta del Estado, también informaban, también expresaban los actores, se configura como una decisión regresiva en materia de los derechos sociales, sin que se implementó con carácter previo un mecanismo sustitutivo accesible, porque todavía no está determinado, como dijimos, el monto, no está determinado bien el tema de los cupos. Entonces, se estaba reemplazando algo concreto destinado a un colectivo vulnerable por algo todavía inaccesible.
1: Claro.
3: ¿No? Entonces, ¿qué hizo el juez? El juez primero mencionó la acordada 5 del 2009 de la Corte Suprema, que adhirió a las recomendaciones de las 100 reglas de Brasilia sobre el acceso a la justicia de las personas en condiciones de vulnerabilidad, niños, niñas, adolescentes, discapacitados, adultos mayores. También recordó que en la reforma constitucional del 94 se dio un impulso a la igualdad sustancial para el logro de la tutela efectiva de los colectivos vulnerables, como ya dijimos, ¿sí? Esto es importante porque hay un voto de los jueces Maqueda y Rosati En los fallos 343, 264 y 344, 1788 surge el fallo. También el juez dijo que sostener que el trabajador es sujeto de preferente atención constitucional no es conclusión solo impuesta por el 14 bis, sino también por los instrumentos de derecho internacional de los derechos humanos, con jerarquía constitucional por el artículo 75, inciso 22. Luego, para ir concluyendo y no aburrirlos con el tema judicial, estableció que el corte abrupto del Estado, sin prever las medidas efectivas que lo reemplacen, como antes decíamos, para permitir la subsistencia, compromete los derechos de los trabajadores a condiciones dignas y equitativas, 14 bis de la Constitución. Y por último, la referencia genérica de los vouchers destinados a capacitación no aparece como una medida equivalente a las prestaciones monetarias que sus beneficiarios venían percibiendo, ni que estos logren cubrir con las prestaciones básicas que aquellas asignaciones mensuales atendían. Y también, para demostrar la verosimilitud en el derecho, que es otra de las condiciones que debe tener una medida cautelar, lo que hizo fue demostrar los actores la situación que venían ellos mismos a justificar en sus propias situaciones individuales y particulares. Por ejemplo, una persona manifestaba que realizaba, beneficiaria de el volver al trabajo, manifestaba trabajo sociocomunitario en un comedor y merendero para habitantes del barrio.
1: Claro.
3: Otra señora expresaba que desde el 22, año 22, acompañaba y contenía a personas que se encontraban en situación de vulnerabilidad, y que esos 78.000 pesos representaba un cuarto de su economía familiar. Era clave para poder garantizar la alimentación de sus hijos. Otra persona de las que se presentó en la presentación judicial era un cartonero, que también demostró que representaba esos ingresos como cartonero un cuarto de su economía familiar. Entonces el juez, en base a los argumentos y de la documental aportada por los actores, desprendió que el fundamento que se invocaba tenía un grado de verosimilitud suficiente para este primer análisis. Claro. Antes que se defina sobre el fondo de la cuestión.
1: Perfecto.
3: ¿Okay?
2: Perfecto.
3: Otra cosa, bueno, esto también lo podemos relacionar como otros programas que también están en una situación muy precaria, como son, ¿no? La beca Progresar.
1: Claro.
3: ¿No?
1: Sí.
3: Que eso del Ministerio de Educación. Es un importe de 35.000 pesos.
1: Claro.
3: Muy bajo, que Exacto. además es incompatible con volver al trabajo.
1: Sí,
3: el
1: sí,
3: seguro
1: sí.
3: por desempleo también.
1: Sí, claro.
3: El tope máximo es un salario mínimo vital y móvil. Son 350.000 pesos.
1: Sí, sí, sí, todo.
3: Y la verdad, hay, según lo que estuvimos analizando, habrían 100.000 beneficiarios de seguro por desempleo. Es muy poco.
1: Claro.
3: Y no tenemos que dejar de tener en cuenta el incremento en el desempleo de los últimos dos años, que ya todos saben de los números, que se han perdido 300.000 puestos de trabajo.
1: Sí, sí.
3: Por lo cual, vamos a ver cómo continúa esta medida judicial.
1: A todos los oyentes que nos están escuchando, si tienen alguna consulta con respecto a esto, claro. Se pueden dirigir a la dirección, ¿no?
2: Claro, sí, por supuesto. Además, bueno, acá lo que dice es que a partir de esto, todavía no podemos anticipar que el programa aspire a mejorar la empleabilidad, pero todavía no está comprobado, por supuesto, esto tiene que
3: sí, se va a ir mecanizando el
2: claro.
3: tema
2: de a medida que se articulen cupos. Bien los cupos, la cantidad de gente, cuánto dinero va a percibir cada persona. Eso sí. dice bueno, por supuesto, todo esto tiene que ajustarse todavía.
3: Así
2: esa,
3: es.
2: Esa sería la idea,
3: así
2: ¿no?
3: es.
2: Bueno,
3: así es.
2: También te agradecemos mucho, por supuesto, haber estado con nosotros, y bueno, te comprometemos a que nos sigas contando cómo sigue este proceso.
3: Perfecto, sí.
2: A medida que cuáles son las consultas que hace la gente también, ¿no? Porque muchas veces, a partir de esto, la gente va a empezar a consultar cómo me inscribo, cómo puedo.
3: Y sí, decir, de volver al trabajo ya venimos teniendo en suspensiones, anteriormente a esta transformación ya venimos teniendo varias quejas por suspensiones en el programa. Así que bueno, cuando me inviten, aquí
2: estás invitado siempre. Muchas gracias.
3: Muchas gracias.
1: Gracias, Damián. Hasta luego.
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1: La Defensoría de las Vecinas y Vecinos de la Ciudad de Montevideo es una institución independiente que protege los derechos de los ciudadanos ante la Intendencia y Municipios. Su titular es el sociólogo Daniel Arbulo, electo para el periodo 2024-2029.
2: La Defensoría recibe reclamos sobre servicios públicos, convivencia, accesibilidad y promueve el derecho a la ciudad, a la salud en la ciudad.
1: Para que nos cuente sobre el trabajo que está realizando, estamos en comunicación con Daniel Arbulo, defensor de las Vecinas y Vecinos de Montevideo, República Oriental del Uruguay. Hola Daniel, ¿cómo le va? Muchas gracias por estar nuevamente con nosotros.
3: No, muchísimas gracias a ustedes por una vez más abrirme las puertas. ¿Andan bien?
2: Muy bien, por supuesto. Y queremos que nos juegue un breve resumen de la actividad de la Defensoría de Montevideo y qué tiene de agenda su visita a Buenos Aires, ya que está de visita en la ciudad.
3: Bien, bueno, la Defensoría de Vecinas y Vecinos está cumpliendo 20 años en estos meses. Entonces, para nosotros, primero que nada, el objetivo es mostrar la continuidad en el desarrollo y en el crecimiento de la Defensoría. Esto es muy importante porque, bueno, parte de la tarea principal de quienes somos defensores es, primero que nada, consolidar como institución, una institución de promoción de derechos y que va acumulando año a año experiencia, trabajo, seriedad en el tratamiento de los temas. Así que en ese sentido, estar en Buenos Aires, conociendo la experiencia de la Defensoría de Buenos Aires, entrevistándonos con Alejandro Nató, que es un mediador de referencia para nosotros, intercambiar sobre estos 20 años en particular, pero el proyecto que tenemos de largo plazo, y bueno, ustedes acá tienen instituciones muy fuertes, muy potentes, que nosotros cotidianamente desde Montevideo estamos siguiendo su agenda para bueno, trabajar, para imitar de alguna manera las buenas prácticas que tienen acá.
2: Y bueno, ¿y cuáles son los temas que más trabajo, que más preocupan a la Defensoría de Montevideo?
3: Bien, bueno, la Defensoría tiene como dos componentes. Un componente que tiene, que decías tú al principio, que tiene que ver con esto de exigir de alguna manera la mejora de gestión en los servicios públicos que a nivel subnacional se dan, en el gobierno departamental o los municipios, que son territorios más concretos, más locales. Esa es un componente. Y después un componente muy importante para nosotros es la Defensoría es una institución de promoción y defensa de los derechos humanos. Sobre el primer componente, el de gestión, los temas principales tienen que ver con medio ambiente, con, bueno, cómo los montevideanos cuidamos nuestro barrio, cómo se dan los servicios públicos, tanto de recolección como cuidados de cuencas de agua o de arroyos, cañadas y ríos. Ese es como un componente muy importante que a nosotros nos obliga permanentemente a estar monitoreando los programas de la Intendencia y los municipios. Y a nivel de la Defensoría, en tanto institución de promoción de derechos, nosotros estamos trabajando muchísimo en la convivencia o en contribuir a una mejor convivencia, y eso lleva mucho esfuerzo para la Defensoría. Es por eso que nosotros cotidianamente estamos trabajando en mejorar nuestros programas de mediación comunitaria, porque nos parece que, bueno, que no siempre lo punitivo es la solución para la convivencia, claro, sino que esto de conocerse, aprender cuáles son los intereses, dialogar, escuchar al otro, saber que la otra persona tiene una mirada distinta y que eso está bien, incluso asumir el conflicto como algo que se da cotidianamente. Ya el problema está en que negamos los conflictos permanentemente, y bueno, solo cuando los reconocemos, solo cuando llegan a escalan a niveles incluso violentos. Entonces, esas son como dos líneas de trabajo de la Defensoría: el medio ambiente y la convivencia, que nos llevan gran parte de nuestro trabajo, lo contaré.
1: Y Daniel nos decía que la Defensoría está cumpliendo 20 años. ¿Qué balance hace la institución en estos años, de estos años, no?
3: Bien, el primer balance es que nosotros estamos planteando que este sea un periodo en el que logremos fortalecernos como institución. De hecho, cada vez que asume un nuevo titular es como empezar de cero, y eso es un problema para cualquier institución. Nosotros necesitamos darle continuidad, necesitamos darle historia, necesitamos generar un equipo más permanente de trabajo, equipos técnicos permanentes, y además estamos en un trabajo muy fuerte de consolidar convenios a nivel nacional e internacional para la capacitación permanente de nuestro equipo y de redes que estamos conformando. Uh-huh. Por otro lado, la Defensoría ha estado, aún con esta debilidad de no consolidarse como institución, ha estado en agendas públicas muy importantes para Montevideo. Nosotros venimos trabajando hace años, aún cuando, previo a mi presencia, mi incorporación a la Defensoría, en la temática de personas en situación de calle, que en Montevideo es una problemática bastante compleja, sí, que tiene que ver con la vulneración de derechos, con la convivencia, con la ausencia de políticas claras de vivienda en Montevideo. Ha sido parte también la Defensoría de plantear la perspectiva de la vivienda como un derecho y que no siempre está pensada desde la política pública, sino que muchas veces la respuesta viene desde la lógica del mercado, y eso hay una línea de continuidad en estos 20 años de trabajo. Claro. Hemos consolidado, bueno, esto que hemos trabajado de la mediación, hemos logrado avanzar en ser la Defensoría una institución que ha ganado el respeto a la hora de presentarse en la agenda pública con algunos temas, entre otras cosas porque sostenemos nuestro trabajo en base a muchos convenios y muchos intercambios. Nosotros miramos todo el tiempo a Argentina para saber qué trabajo se hace, por ejemplo, en lo que tiene que ver con el derecho a reclamarle al Estado, qué trabajo se hace con los derechos de los niños, niñas y adolescentes. Nosotros nos parece muy importante eso y es parte de nuestra agenda de consolidarnos institucionalmente.
2: Además, Uruguay está recibiendo en los últimos años también muchos migrantes, ¿no? Hay mucha gente que se ha venido a vivir a Uruguay o se ha venido a vivir a Montevideo, sobre todo, ¿no? ¿Cómo se trabaja en eso? Porque también, Uruguay en una época era, como que dice, como Argentina mismo, expulsaba a la gente o la llevaba a la gente a vivir afuera, ¿no? A inmigrar. Y ahora reciben gente. ¿Cómo es este cambio y cómo lo han llevado ustedes?
1: ¿Qué acciones se están llevando en este sentido, digamos?
3: Bueno, es una pregunta muy importante porque Montevideo, su crecimiento natural es negativo entre un censo y otro. Esto es, nacimientos menos defunciones, hubiéramos disminuido la población en un número importante. Montevideo disminuyó en 23.000 personas su población, entre otras cosas gracias a que tenemos decenas de miles de personas migrantes que se instalan en Montevideo. Si no, el decrecimiento poblacional hubiera sido muy importante. Y además nosotros tenemos una historia, como Buenos Aires, de recibir migrantes europeos, especialmente la primera mitad del siglo pasado, digamos. Y ahora recibimos especialmente migrantes del resto de América, especialmente América Central y el Caribe, y hay todo un trabajo que hacer, no solo en términos de exigencia a la política pública, sino también en términos de estimular la convivencia entre miradas distintas del mundo, porque bueno, no es lo mismo la crianza que podemos tener en el Río de la Plata que la crianza que pueden tener en países de Centroamérica y el Caribe. Entonces esto de asumir que es una cultura que se instala y que suma mucho a nuestra cultura más local y tradicional, estimular la bienvenida de las personas migrantes, que puedan tener una política pública clara, que sepan sus derechos, que los niños y niñas migrantes puedan saber que tienen, bueno, en Uruguay un nuevo país, pero que su origen para nosotros es muy importante. Y precisamente la semana pasada nosotros tuvimos un seminario, que es nuestro seminario anual, con una participación importante, que lo iniciábamos precisamente con un colectivo de niños, niñas y adolescentes migrantes que contaban esto que parece a veces tan sencillo para el mundo adulto, pero es una complejidad para la gurizada, que es, bueno, cómo las palabras marcan, cómo decirle de forma distinta a determinados a determinadas acciones o a determinadas cosas o particularidades, digamos, puede marcar diferencias, y lo que tenemos que lograr es que se generen puentes para que, bueno, toda la generación se sienta integrada a Montevideo, que históricamente ha sido, y esperemos que así lo sea, una ciudad cosmopolita.
2: Qué bueno eso, ¿no? También. Y los trámites para, bueno, por supuesto, para nacionalizarse y todo eso, ¿son engorrosos, son largos, son fáciles? ¿Cómo viene eso? Y bueno, por supuesto, la legislación para eso, ¿no? La gente que llega para conseguir su documento y esas cosas.
3: Bien, Uruguay en esto ha mantenido una política histórica, casi que política de Estado, de integrar rápidamente al menos en lo declarativo a las personas migrantes. Eso en primer lugar, en términos de los derechos fundamentales, el derecho a la identidad es muy importante, el acceso a la documentación es bastante sencillo, de hecho es de los trámites más sencillos que se puedan hacer en Uruguay. Ahí nosotros trabajamos mucho en algunos engaños que sufren las personas migrantes, que se le construye una idea de son trámites caros, demoran, bueno, si me pagás a mí, capaz que te sale un poco más rápido y demás, y eso, esas estafas las hemos visto cotidianamente en la defensoría.
1: Sí, no es así para nada.
3: Entonces, exacto. Entonces pensar que el Estado pueda difundir claramente cuáles son los derechos de las personas migrantes, ni bien sean, le ayuda y mucho a la calidad de la llegada. Y otro lugar en el que hemos trabajado es la temática de la vivienda, si bien es un problema que tiene que ver muchas veces con el mercado, también hay algunos engaños, decir, bueno, nosotros te alquilamos una vivienda, no sé, por cuántos meses, y cuando llegan las personas migrantes se encuentran que el mismo apartamento está alquilado para otras dos familias, y terminan,
1: esa es tremenda,
3: decenas de personas, es terrible, y es terrible. Decenas de personas terminan habitando una sola casa, porque bueno, pagaron todos sus ahorros aportando seis meses de alquiler.
2: Sí.
3: Y lo otro que sí nos parece importante es que la salud y la educación son derechos que se tienen inmediatamente. Entonces cuando llega un niño o una niña inmigrante, la teoría, y debo decir que también la práctica, dice que al otro día pueden estar ingresando a la escuela con sus papeles más básicos, digamos, y eso a nosotros es importante mantenerlo, porque si un orgullo tiene el Uruguay es la educación pública, gratuita y laica. Sí, sí. Entonces a nosotros es muy importante que se siga manteniendo esto, y para eso hay que seguir trabajando en términos de mejora de las políticas públicas, pero sobre todo mejora en la convivencia, de no caer en estos discursos de volvete a tu país, o bueno, si no le gusta que se vaya, o ellos son o son distintos porque no son uruguayos. En realidad eso, hay prácticas que hay que erradicar y tienen que ver con la convivencia. Y el papel de la Defensoría tiene como este doble componente: exigencia al Estado en términos de políticas públicas claras, transparentes y universales, y exigencia también a vecinos y a vecinas en términos de abrirnos a esta ola migratoria, que yo repito, ha tenido como beneficio para Uruguay que en particular su capital no ha disminuido la población gracias a los migrantes.
1: Perfecto, Daniel, y doy fe que la cédula uruguaya sale rápido.
3: Sí, y es uno de los trámites efectivamente más rápidos.
1: Lo he hecho y sale muy rápido, totalmente.
2: Hay toda una tradición democrática en Uruguay que la verdad que es muy admirable y muy respetable, porque incluso la convivencia, ¿no?, entre los cambios de gobiernos y todo, es decir, distintos colores políticos, pero siempre hay una línea de pensamiento, de trabajo y de todo, que es muy importante destacar y muy admirable también por el resto de los países de América Latina. Daniel, te agradecemos mucho.
3: Bueno, muchísimas gracias por darnos esta oportunidad de cumplir nuestro trabajo, y nos estamos viendo por Montevideo. Muchas gracias.
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1: Incendios en la Patagonia, el cambio climático detrás del fuego del año 2026. Durante el verano del 2026, los incendios forestales que afectaron la cordillera de la provincia de Chubut y zonas del centro-sur de Chile dejaron miles de hectáreas de bosques nativos arrasadas, comunidades evacuadas y ecosistemas severamente dañados. Inclusive, el país trasandino sufrió pérdidas humanas. Un estudio internacional con participación de una investigadora del IPEC CONICET analizó por qué calor, sequía y viento favorecieron los incendios en Chubut. Para que nos cuente sobre este informe, estamos comunicados con Natalia Pesac, que es doctora en Ciencias de la Atmósfera e investigadora del Instituto Patagónico para el Estudio de los Ecosistemas Continentales, IPEC CONICET, de Puerto Madryn. Además, ejerce como profesora en la Universidad Nacional de la Patagonia San Juan Bosco y realiza el trabajo de evaluación del impacto del cambio climático en la región patagónica desde una perspectiva sistémica. Bueno, una de las investigadoras, una de quien te hizo esta investigación, está con nosotros. Gracias, Natalia.
2: Hola, ¿qué tal? ¿Cómo están?
1: Bueno, Natalia, contanos quiénes elaboraron el estudio y bueno, y cuáles fueron los principales temas que estudiaron.
2: Bueno, el estudio se hizo con un consorcio de instituciones e investigadoras e investigadores, que es el World Weather Attribution, que se focaliza en estudiar eventos extremos que han ocurrido. Es un proceso muy rápido que se hace para tratar de determinar ese evento extremo, que pueden ser desde olas de calor, sequías, inundaciones o en este caso incendios, cuánto está relacionado con el cambio climático. Se usa una metodología específica que ya está testeada y se contactan, depende de dónde es el evento, a distintas investigadoras e investigadores de la región y se llevan adelante este tipo de estudios.
1: ¿Vos ya los conocías? ¿Vos ya venías trabajando con ellos? ¿Ellos te llamaron un día y te dijeron, mira, queremos que trabajes con nosotros? Porque, bueno, hay gente de Chile, Dinamarca, Países Bajos, Suecia, Reino Unido, Estados Unidos. ¿Y cómo llegan a vos?
2: Porque nos conocíamos con los investigadores locales, con los investigadores argentinos y chilenos de acá. Algunos de ellos ya habían hecho participaciones en otro tipo de eventos extremos con estas instituciones y entonces nos contactamos.
1: Perfecto. Y bueno, ¿y cuál fue el trabajo que hiciste vos?
2: Lo que se hace es tratar de atribuir cuánto tiene que ver el cambio climático, en este caso con incendios forestales, usando un índice, que es un índice que combina las altas temperaturas, los vientos intensos y la baja humedad del aire, que serían como las tres variables meteorológicas claves para que un incendio que haya ocurrido se propague con mayor facilidad. Y entonces, ¿cómo eso ha cambiado en el tiempo teniendo en cuenta los cambios en el clima? Lo que se encontró es que este tipo de eventos, que ocurren aproximadamente una vez cada 5 años, en un mundo donde si no tuviéramos este aumento de temperatura que tenemos en la actualidad, tendríamos menos probabilidad de que ocurra. Con las temperaturas que tenemos en la actualidad y con los cambios en el clima que tenemos en la actualidad, esto ha aumentado en 1,3 veces la probabilidad de que tengamos las características meteorológicas que alimentan a estos incendios.
1: También el análisis concluyó que el cambio climático inducido por la actividad humana aumentó la probabilidad, ¿no?
2: Claro, y es lo que se vio este verano, por ejemplo, en el Bolsón, en Esquel, que tuvimos récords de temperatura. Por un lado, temperaturas muy, muy altas. Récords de temperatura quiere decir que desde que tenemos mediciones, estaciones meteorológicas en esas localidades, nunca se registraron temperaturas como las que se registraron este verano. En este verano, en enero de este año, lo que ocurrió además es que había vientos intensos, entre 40 y 50 kilómetros por hora, y que tenemos condiciones muy secas. Eso también es una tendencia que ya se ve, que lo conocemos bien los que vivimos en la región, que es que tenemos ya una tendencia bien marcada a una disminución de la precipitación en la región en el norte de los Andes patagónicos.
1: Claro, en la región montañosa, porque generalmente en la meseta sí se sabe que es seco, pero no en la zona montañosa.
2: En la zona montañosa no es seco, pero sí hay una disminución de las precipitaciones, que ya se viene ocurriendo, no es algo que lo estamos previendo para el futuro, es algo que ya está pasando y que va a continuar en el futuro. Entonces son todas condiciones, calor y baja humedad, que favorecen la propagación de los incendios.
1: ¿Qué son los estudios de atribución de fenómenos meteorológicos y climáticos, los que estuvieron trabajando?
2: Esto es algo bastante nuevo, porque lo que nos pasaba antes con las metodologías más tradicionales es que cuando ocurre un evento extremo, nosotros no podemos decir que un evento puntual, que una lluvia muy intensa o de gran magnitud, está relacionada con el cambio climático. Sabemos que los cambios en el clima favorecen que los eventos sean cada vez más extremos. Pero no podemos decir que un evento puntual es debido al cambio climático si no hacemos este tipo de estudios que lo que hacen es usar muchas observaciones, muchos modelos, muchos recursos computacionales para determinar estas probabilidades. Entonces, la única manera de poder decir este evento particular, estas condiciones que alimentaron estos incendios forestales, condiciones meteorológicas, son debidas al cambio climático, tienen más probabilidad de ocurrir debido al cambio climático, es con este tipo de estudios de atribución. Si no, lo que tenemos que hacer es ver todas las series de nuestros datos de temperatura largas desde 1950 a 1960 y ver si esos eventos han ido aumentando a lo largo del tiempo.
1: También se habla de deforestación, ¿no? El tema de la deforestación y también de las plantaciones, o es decir, las plantaciones que se hacen de pinos en algunas zonas que también favorecen esto, ¿no?
2: Sí, los incendios son disturbios naturales en la región. Han ocurrido siempre. Lo que estamos viendo es que debido al cambio climático hay una mayor preponderancia de estos eventos, ya que sean cada vez más extremos. Y uno de los elementos que favorece es la plantación de especies exóticas como el pino, porque tienen mucha más son mucho más inflamables que algunas plantas nativas. Y además hay estudios que muestran, no en este estudio, pero estudios previos que muestran en la región que una vez que ocurrió después del incendio, este tipo de vegetación exótica tiende a crecer mucho más fácilmente que la vegetación nativa. Entonces se ponen en juego los dos cambios, ¿no?
1: Y Natalia, y también hay la probabilidad de que se sean más seguidos de estos incendios, que en vez de estos 5 años, en menos tiempo vuelva a haber este tipo de incendios. ¿Hay una probabilidad de esto?
2: Sí, claro, porque estas tendencias, que es lo que ya venimos viendo, van a continuar en el futuro. Si bien no conocemos cómo va a ser el futuro, vemos que se continúa emitiendo gases de efecto invernadero, que son los que se emiten cuando se queman combustibles fósiles como el petróleo, el carbón. Eso sigue ocurriendo, y cuando emitimos esos gases, lo que seguimos generando es el aumento de las temperaturas, que después, por un lado, tenemos el aumento de temperatura, que es como el efecto más directo, pero que después repercuten, impactan en otras variables como la precipitación en estos casos. Y entonces se dan estos eventos conjuntos cada vez más extremos que combinan varios eventos extremos. No solo tenemos la ola de calor, no solo tenemos la sequía, sino que esas dos situaciones juntas extremas dan lugares a, por ejemplo, incendios cada vez más extremos también.
1: ¿Y cómo hay que hacer o qué hay que trabajar en la gestión de riesgo de incendios? ¿Cómo se trabaja en esto?
2: Es la parte, siempre compleja y muy necesaria. Hay, por ejemplo, en nuestro país, con inversión en pronósticos, estamos justo en una situación compleja con el servicio con los servicios meteorológicos nacionales, por ejemplo, que tienen que ser organismos, en nuestro caso, tiene que ser un organismo fuerte que pueda justamente atender a mejorar los pronósticos en estas regiones, tener pronósticos con más resolución espacial, y después que haya coordinación entre las distintas áreas y anticiparnos a esto. Hay muchas medidas que se pueden hacer en las regiones de interfase, en donde tenemos las poblaciones adentro del bosque, de prevención, toda esa parte que hay que hacer antes, que es la que no se ve, pero que después nos evita que tengamos los riesgos tan grandes.
1: No, y la exposición también al trabajo de los brigadistas y el trabajo y todo el movimiento que hay que hacer una vez que se generó el incendio, ¿no? Que también es muy costoso para el país. Eso también hay que tenerlo en cuenta. Si se prevé, si también se ahorra por ese lado, ¿no? Y son todas cosas para
2: ver. Sí, pero estábamos en el medio de los incendios este año con brigadistas pidiendo por sus sueldos. Entonces eso no nos puede pasar.
1: Claro. Y también hablan dentro del estudio, de la idea de una, como quien dice, campaña o promoción entre la gente de la conciencia ambiental, ¿no? Del trato de estos bosques, que muchas veces pasa también por la educación, ¿no? La educación ambiental.
2: Sí, por la educación ambiental, porque muchos de estos incendios son producidos por las personas, a veces intencionales, a veces no, por negligencia, pero muchos de ellos, algunos ocurren por situaciones naturales, como pueden ser rayos, pero muchos ocurren porque se dejó un fuego mal apagado, porque se tiró una colilla de cigarrillo, o porque fue a propósito. Entonces, bueno, ahí juega un rol importante la educación ambiental.
1: Por supuesto, la educación y el control. Bueno, Natalia, muy completo el informe. Te agradecemos mucho, por supuesto, el tiempo que nos has dedicado, y felicitaciones por el trabajo este, que además para Argentina también es importante que se pueda coordinar con otros países, ¿no? Y que además te llamen desde el exterior para que también vos trabajes. Eso es fundamental. Felicitaciones y gracias.
2: Muchas gracias a ustedes por el interés. Saludos.
1: Hasta luego.
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excesos a lo no cotidiano, simplemente para embellecer lo cotidiano, al iluminarlo bruscamente de otra manera, sacarlo de su

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1: 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Conducción, Pablo Mendoza.

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0: Jorge Rojas, fuerte el aplauso. Fuerte el aplauso y de pie el aplauso, creo que amerita.
1: Muchas gracias, hermano. De verdad, muchas gracias.
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1: 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Conducción, Pablo Mendoza.

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1: 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Conducción, Pablo Mendoza.

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